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1: Okay.

bueno, pues ya está. Sabes, yo lo que no quiero era en plan como hacerte daño y tal. Ay, creo que sí, sí, te lo compro. Que eso, que sí, que ya está, hablado.

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Pero Chabela quedó impresionada cuando vio que por la escalera de la casa bajaban a Frida en una camilla. Iba vestida con un hermoso traje de tehuana, lleno de rosas bordadas de todos los colores. Fue deslumbrante verle la cara. Pensó que esa mujercilla no era de este mundo. Sus cejas tan juntas, era como una golondrina en pleno vuelo. Y presintió que podía amar a ese ser con el amor más entregado del mundo, con el amor más atado del mundo.

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0: Hermano, tú no sabes de lo que estamos hablando.
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Que hoy sea solo hoy, sin el peso del ayer, sin la necesidad de mañana. Disfruta, sonríe y haz magia con tu día, porque vivir el presente es lo mejor que te puede pasar. Y bueno, son las 11 y un minutito, vamos bien y vamos a dar ahora el tiempo en nuestra ciudad. Y bueno, tenemos 24 grados, sensación térmica 26 grados, precipitaciones 0%, viento a tener cuidado 13 kilómetros hora, y naturalmente se puede incrementar hasta 27 kilómetros hora. La humedad relativa ambiente 67%. Y cuidado que tenemos una temperatura que puede subir en el transcurso de la tarde a 32 grados. También cuidado con el solito en la playa, tener cuidadín con el sol, porque el sol sí que no perdona. Y bueno, la verdad que en el control central, como todos los martes y todos los días, esa niña Carolina Uche Aquino, estamos en PCL Radio, en el 95.3 de tu frecuencia modulada. No ves en Facebook, streaming, la radio que se ve. Y bueno, nuestra primera media hora, la frase del día, que ya le hemos dicho, la onomástica de hoy, 14 de julio, el horóscopo del día. Bueno, en nuestra primera media hora vamos a hablar de la cuarta edición de Solidarios con Altura. La Fundación Alejandro da Silva, que da apoyo social, psicológico y humano a niños con leucemia. Tenemos con nosotros en el estudio, naturalmente, a don Rodrigo García, coordinador del evento Solidarios con Altura, y naturalmente un referente del baloncesto profesional. Vamos a tener a Tony Viera, entrenador de baloncesto. Y después, naturalmente, también vamos a hablar, de algo que nunca, nunca tiene que estar fuera de nuestra mesa: el vino. Vamos a hablar del vino y naturalmente vamos a hablar con una luchadora de hace muchísimos años, doña Carmen Gloria Ferrera Tejera, responsable de bodegas Ferreros de Arafo, desde nuestra querida hermana isla, naturalmente, de Tenerife. Ahora sí, hacemos otro pequeñito alto en el camino, vendemos y volvemos.

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3: Y bueno, 5 minutitos de las 11 de la mañana. Y bueno, hoy la Iglesia Católica festeja el santo de San Camilo de Lelis, patrón de los enfermos y de los trabajadores de la salud. Nació muy cerca de Teano, en la región italiana de los Abruzos. Militar de carrera, se dejó arrastrar por los malos vicios propio de su juventud y se convirtió, digamos, a la mala vida, para entregarse después de por vida al cuidado de los enfermos incurables en los hospitales, al que servía como el mismo Cristo. Ordenado sacerdote, puso en Roma los fundamentos de la orden de los clérigos regulares ministros de los enfermos, muriendo el 14 de julio de 1614 a la edad de 64 años, tras sufrir varias enfermedades crónicas. Por eso hoy, naturalmente, les mandamos de aquí, de que PCL Radio y, naturalmente, de la Mañana Libre, un saludo a todos los que día a día luchan por mitigar el dolor y, naturalmente, salvar vidas. Y bueno, ahora sí vamos a ir al horóscopo, que bueno, que mucha gente dice, ¿y por qué no doy más horóscopo? Bueno, vamos a ver si podemos dar un poquito más de horóscopo, porque yo sé que verdaderamente eso gusta, porque claro, el oráculo tiene muchísimo de verdad, porque inclusive está muy, muy, muy vinculado a la matemática. Matemática y el oráculo son muy, muy parecidos con otras artes adivinatorias que son muy creíbles, que algún día vamos a tocar. Y bueno, hoy 14 de julio nos visita Cáncer. Ay, Dios mío. Bueno, siendo el cuarto signo del zodíaco, el segundo de naturaleza femenina, son ingeniosos, muy comunicativos y propensos a reaccionar con altivez cuando se les contradice. O sea, que quiere decir que tienen un poquito de mala leche. Pero bueno, aunque sociables y amantes de la diversión, son más serios de lo que aparentan. A tener cuidado con caídas en el día de la semana, el jueves, el color favorable, el azul, y el número de la suerte, el 39. Y bueno, ahora sí, vamos a hacer otro pequeño alto en el camino, porque bueno, tenemos ese invitado, pero sabemos que estamos en directo y que a veces la carretera va para acá, va para allá. Pero bueno, hacemos un pequeñito alto en el camino, vendemos y volvemos.

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0: Y bueno, son 11 minutitos de las 11 de la mañana. Y bueno, como habíamos comenzado, habíamos hablado al principio del programa, vamos a saludar y vamos a tener, que ya tenemos en el estudio, digamos, a don Rodrigo García, de la Fundación Canaria Alejandro da Silva, que naturalmente está luchando, digamos, por recaudar, por hacer muchos fondos contra la leucemia en los niños, y coordinador del evento Solidarios con Altura. Don Rodrigo García, muy buenos días.
1: Hola, buenos días, ¿qué tal?
0: Y muchísimas gracias por estar en la mañana libre.
1: Gracias por invitarme.
0: No, al contrario, gracias. Nosotros somos. Vamos a ver, bueno, Rodrigo, ya es la cuarta edición, ¿verdad?
1: Sí, la cuarta edición ya este año, en el Gran Canaria Arena, repetimos el emplazamiento del año pasado.
0: Bueno, me gustaría que después comentara poquito, entradas, lugar y todo. Bueno, vamos a ver, ¿cómo ha ido todos estos años? ¿Ha ido incrementando? ¿Se ha ido, digamos, bueno, ya siendo la cuarta edición, yo pienso que ya más o menos ya tiene una base como para seguir?
1: Sí, el proyecto está consolidado en comparación con el primer año. El primer año un poco nos lanzamos a la piscina sin saber muy bien ni jugadores ni nada. ¿Cómo? Y pues nosotros hemos tenido la suerte de contar siempre con un padrino, que ahora hablaremos de eso y demás también.
0: Sí, sí, sí, claro,
1: con,
0: que sí.
1: Con más gente que nos ha ayudado y demás. Y desde el primer año pues siempre hemos intentado hacer de poquito a poquito, ¿no? Intentando fomentar un poco también la participación ciudadana, la gente que colabora con nosotros y demás. Y la verdad que el proyecto se ha consolidado, tanto que del primer año de una media de 150 personas, el año pasado llegamos a 1000. Así que...
0: Madre mía, sí, qué bueno.
1: Está muy bien, está muy bien.
0: Bueno, y vamos a ver, aparte tienen gente, digamos, de relevancia e importancia dentro de lo que es el deporte. Por ejemplo, que el entrenador Tony Viera también, que bueno, es el... Que dentro de un poquito ya creo que lo vamos a tener. Muy buenos días, don Tony Viera.
2: Buenos días y muchas gracias.
0: No, al contrario, el agradecido somos nosotros. Bueno, estaba comentando aquí, digamos, con don Rodrigo, digamos, el efecto que ha tenido, digamos, aparte de la fundación, el efecto que ha tenido, digamos, todo este partido de baloncesto, que hay figuras relevantes también que, bueno, que se acercan, digamos, a colaborar. ¿No es así, don Rodrigo?
1: Sí, correcto. Al final siempre hemos pensado que este partido es... un poco aportar tu granito de arena, ¿no? Y hay mucha gente que siempre ha querido hacerlo, ni siquiera vinculados al mundo del deporte, sino personalidades, ¿sí? Como puede ser Quique Pérez, Wendy Fuentes.
0: Sí, sí, conozco.
1: También vino el segundo año Cruz Cafuné, que es un cantante muy famoso de Tenerife, y estuvo con los niños, hizo un saque de honor con un niño.
0: Qué bien.
1: Entonces siempre ha habido mucha gente que se ha vinculado con nosotros con respecto al partido, y nosotros ultra agradecidos por eso, ¿no?
0: Okay. Bueno, Tony Viera, usted es un referente, naturalmente, como entrenador de baloncesto, y ese aporte que tú estás dando, ¿desde cuándo o del principio está usted, digamos, con esta fundación?
2: Bueno, pues yo estoy desde el principio con la colaboración, sobre todo de Rodrigo, que públicamente siempre me gusta, hablo siempre muy abiertamente, y me gusta agradecerle a Rodrigo el que me ha llamado hace muchísimos años para hacer el evento, por seguir manteniendo el contacto de amistad que tengo con él. Es una persona increíble. Y el evento va muy en parte por cómo somos nosotros como personas, ¿no? Y la verdad es que cuando me comentó el proyecto por primera vez, para mí era un sueño, porque bueno, mi vida es el baloncesto y todo el mundo lo sabe, paso toda mi vida en la cancha. Y cuando me comentó que quería hacer algo relacionado con mi deporte, con lo que más adoro en este mundo, pues... era imposible darle un no como respuesta, y yo he estado desde el minuto cero, ¿no?
0: Claro. Con él. Bueno, nosotros en nuestros oyentes somos muy curiosos, entonces nos gustaría un poquito que nos dijera, digamos, desde cuándo su figura está en el profesionalismo del baloncesto.
2: Bueno, pues yo estuve cerca de, no te lo sabría decir exactamente, estuve como unas 6 temporadas en el Spar Gran Canaria, en Liga Femenina Andesa. Estuve de segundo entrenador prácticamente casi todas las temporadas, pero sí que es cierto que en muchas ocasiones, por distintos motivos, pues fui primer entrenador, inclusive en algunas de las etapas cerrándolas como primer entrenador. Y durante muchos veranos, pues soy tecnificador de jugadores de altas ligas, de jugadores de Euroliga, de ACB. Ahora mismo es a lo que me dedico realmente. También colaboro con el Club Baloncesto Siete Palmas, en la organización y llevando algún equipo, pero ahora mismo sí que es cierto que quiero descansar, me quiero tomar un poco de tiempo para mí y me dedico ahora mismo a entrenar a jugadores individualmente y a jugadoras.
0: Bueno, Rodrigo, vamos a ver, usted es el organizador, digamos, de este evento y muchas figuras relevantes, digamos, del baloncesto. Aquí tenemos también a Tony Vera, pero también hay otras figuras importantes que se han prestado, digamos, para este evento. Cuéntame un poquito cuándo viene, cómo es.
1: Sí, correcto. Nosotros, desde el principio, yo siempre digo que es un flechazo que tuvimos con el padrino del evento, con Óscar Alvarado, ¿no? Jugador de...
0: Óscar lo íbamos a tener, pero surgió un poquito, pero no pasa nada.
1: Pero nos acompañaba Tony, perfecto, porque Tony también es mi mano derecha.
0: Ya lo tendríamos a
1: Óscar. Sí, no, sí, claro. Al final se puede decir que el proyecto este se ha consolidado gracias también a la unión de varias personas, y entre ellas están Tony y Óscar como parte importante del engranaje de Solidarios con Altura. Entonces, el flechazo que sentimos con Óscar también desde la fundación fue desde el principio, desde que lo conocimos, vimos su sencillez y su humildad como persona, después también una gran trayectoria como profesional, y la vinculación con Óscar ha sido maravillosa, tanto que tanto Óscar como Tony siempre nos han ayudado pues a traer a esos profesionales del baloncesto, ¿no?
0: Sí, que entre comillas no deja de ser un imán, un poco para atraer, digamos, a la juventud. Vamos a ver, ¿por qué Solidarios con Altura? Porque, digamos, me llamó la atención Solidarios con Altura, pero me gusta. Por eso digo, ¿cómo surge la idea de poner ese nombre?
1: Es como una especie de juego de palabras realmente, porque al final no deja de ser siempre como un estereotipo, ¿no? Que los jugadores de baloncesto y las jugadoras son
0: ahí donde vienen, claro.
1: Exacto, vienen con altura, pero realmente aquí de lo que se trata no habla solo de los jugadores, sino realmente de la participación ciudadana, de que hay que ser solidario y estar un poco también a la altura.
0: Claro, te voy a preguntar.
1: Entonces, y sobre todo también... los protagonistas que son los niños.
0: Claro. Bueno, Tony Viera, ¿cómo se está preparando este partido, ¿no? Que se va a hacer en
1: 24 de julio en el Gran Canaria Arena a las 6 de la tarde.
0: Ya. ¿Cómo se prepara todo esto, don Tony Viera?
2: Bueno, pues a través de la organización, como bien sabes, de Rodrigo y de Óscar, siempre trabajando en conjunto, pues ahora mismo trabajando también en las equipaciones, trabajando en que los jugadores tengan la mayor de las facilidades posibles en cuanto a temas de instalación, y de que ahora también nos veamos un poquito antes del evento para poder hacer alguna práctica, algún entrenamiento y explicarles cómo queremos, porque no solo queremos que el evento sea enfocado al partido y que los protagonistas no solo sean los jugadores, sino, como bien decía Rodrigo, que los protagonistas sean la gente, los niños, el público, que se sientan integrados, que sientan el mensaje y el objetivo, que es claro, que creo que es un poco un eslogan que tenemos desde hace varios años, que es que ganamos todos con todo esto.
0: Claro, es verdad, sí. Y vamos a ver, don Tony, ¿cuáles serían, digamos, esas figuras, digamos, que cuando o yo o quien sea vaya a ver el partido se encuentre con ellos? ¿Cuáles son más o menos los que van a jugar el partido este?
2: Pues hay bastante de todo.
0: Qué bueno, eso es bueno, por eso.
2: Es cierto que tenemos alguna incorporación pendiente de confirmación, que las tenemos que nombrar, aunque no vengan, porque forman parte de esto, porque se quieren volcar y porque lo tenemos que decir, ¿no?
0: Claro.
2: Tenemos jugadoras de la máxima competición que han tocado el cielo, como pueden ser Maite Cazorla, que está jugando en Praga, que va a ir ahora al Mundial, que la estamos preparando además nosotros aquí en Las Palmas. Leticia Romero, jugadora del Valencia Basket, que también quiere estar y está apurando porque tenían sus vacaciones ya confirmadas, pero quieren venir y están haciendo todo lo posible por venir. Pero luego sí que es cierto que hay gente que ha confirmado. Y bueno, tenemos a Sara Castro, que es una jugadora de la Liga Femenina Chal en Canaria, ¿no? Esta representación canaria en el evento. Además que también vienen Loco Fiones, que eso para nosotros creo que va a ser algo top.
0: Claro que sí.
2: Pues esta representación canaria a nivel de jugadores y de jugadoras, tanto baloncesto masculino como femenino. Javier Beirán, las hermanas Rodríguez, Iris Embulito, Pedro López San Vicente, Alberto Artiles, toda esta representación canaria que tenemos, yo creo que de verdad deberíamos valorarla, porque tenemos mucha repercusión, tenemos mucho de qué hablar, tenemos mucho que decir, y ya por fin tenemos que decirle a todo el mundo que nosotros los canarios también tenemos máximo nivel y que el evento pues que lo tiene y que de verdad que deberíamos de valorarlo todos, porque esto está siendo cada vez a cada año con más gente, con más densidad. Y yo sinceramente estoy encantado con toda la gente que viene.
0: Claro. Bueno, yo creo que ya es la cuarta edición, digamos, Rodrigo, pienso que verdaderamente esto va increciendo, ¿no? Porque cómo se presta la gente, cómo está tomando toda esta referencia, digamos, de lo que es, claro, inclusive a nivel social, el apoyo a esos niños de leucemia.
1: La gente todos los años me pregunta que cuándo es el partido. creo que es una buena señal. Total, que cuando a lo mejor empieza ya el verano, porque la gente también lo asocia a plan de verano, claro, evento solidario, benéfico y demás, y siempre me preguntan ¿quién viene este año? Gente quiere saber, y hay muchas veces que nos reservamos sorpresas, pero como mismo pone en el cartel también, quería decir que este año tenemos a Locofiones con nosotros. Pues, sí, y Locofiones también, aparte de que tienen una trayectoria ultra extensa,
0: total y absoluto.
1: O sea, no, habla por sí solo, solo nombrar a Locofiones.
0: Sí, ya está.
1: Entonces, también, pues la gente se presta muchísimo, la gente siempre se nota muy participativa. Uh-huh. Y lo que te comentaba antes también, de que en la primera edición era una edición más humilde, lo hicimos en el Centro Insular de Deportes.
0: Cuéntame un poquito la historia, porque somos curiosos.
1: Nosotros, Rodrigo. Bueno, yo, a ver, el evento nace de que yo soy un friki del baloncesto. Desde que soy chiquitito, soy súper friki del baloncesto.
0: Alturas tiene para ser un buen pivote, ¿no?
1: Sí, yo estuve jugando muchos años en el Gran Canaria. Ah. No llegué nunca a estar en la máxima competición ni nada, pero siempre jugué en la cantera del Granca. Y desde pequeñito yo estaba obsesionado con la película de Space Jam, aquella película de Michael Jordan, con Looney Tunes. Entonces, cuando yo entré en la fundación, yo tenía en la cabeza que quería hacer un evento solidario que tuviese que ver también con el deporte, porque al final combinar salud, colectivo infanto-juvenil y deporte, pues puede ser una combinación ganadora. Total, entonces, desde el principio yo dije, hay que intentar hacer algo con esto, para hacer un evento solidario. Y se me ocurrió evocar toda esa temática de Space Jam. Entonces, estuvimos trabajando en eso. El primer año fue un poco como a las prisas, éramos un poco inexpertos, no sabíamos bien dónde buscar las equipaciones, dónde buscar esto, lo otro. Y entre muchas empresas colaboradoras que a día de hoy siguen con nosotros, pues pudimos hacer en la primera edición.
0: Qué bueno.
1: Con el éxito de la primera edición, que para nosotros al final a nivel rentabilidad, pues tampoco fue algo, pero hubo participación ciudadana, claro, que es lo que queríamos, y sobre todo las familias, que las familias del hospital estaban súper contentas. Claro, hicimos la segunda. Segunda ya fue un éxito más grande, que es cuando vinieron figuras importantes como Javier Santaolalla, Danix, Cruz Cafunés, Juan Espino, vino un montón de gente. Entonces ya dijimos, bueno, pues con esta segunda edición vamos a por una tercera. El Centro Insular de Deportes entra en reforma.
0: Sí, ¿verdad? Que todavía están.
1: Exacto, todavía estamos.
0: Todavía están en vereda eso ahí, pero bueno.
1: Y el Cabildo nos propone hacerlo en el Gran Canaria Arena. Para nosotros fue un salto bastante grande.
0: Sí. Ya tocaron el cielo, entre comillas. ¿No?
1: Entonces, claro, ya dijimos, tenemos que hacer algo esta tercera edición para poder que venga más gente, porque al final, ¿sabes cómo es el Gran Canaria Arena? Son 10.
0: Sí, sí, verdad.
1: Entonces, tenemos que cerrar anillos, tenemos que hacer algo para que se vea un poquito más.
0: Claro, se vea que claro. Y vamos a ver, Tony Vera, ¿y usted cuál fue su referente, entre comillas, digamos, para que usted llegue a donde ha llegado como entrenador?
2: Bueno, es una pregunta complicada, ¿sí? Muy, muy, muy complicada, porque Tony va a ser jugador toda la vida, ¿no? Yo creo que los entrenadores que hemos jugado somos entrenadores también porque seguimos amando el deporte que hemos practicado. Entonces, yo creo que un referente, más que de entrenador, tengo muy pocos, porque los que tengo no he podido trabajar con ellos, sino simplemente los tengo por cómo trabajan sus equipos.
0: Claro.
2: Pero sí que es cierto que he sido bastante autodidacta, ya que me encanta estudiar, me encanta leer, me encantan las noches de scouting, me encanta ver baloncesto. No veo la tele, entonces veo baloncesto todo el rato. Y ahora mismo, como referente, te podría decir, pues bueno, yo creo que lo hemos tenido en la isla y ahora mismo es el mejor entrenador de Europa, sin lugar a dudas.
0: Yes.
2: Y yo creo que hay muchas cosas que intento verlas para aplicarlas en mis equipos, y podría ser Pedro Martínez, por llamarlo de alguna forma.
0: Uh-huh.
2: Pero sí que es cierto que he tenido muchísimas experiencias para los 28 años que tengo. Ya con 22 años ya era profesional de baloncesto, y sí que es cierto que he aprendido de muchísimas personas, pero me gusta poner mi sello de identidad y como referente puedo tener a muchas personas, pero creo que un verdadero deportista, un verdadero entrenador, tiene su propio sello de identidad, ¿no?
0: Naturalmente que sí. Aparte se dice que cada maestrillo con su librillo, ¿no? O sea que, y a través de la experiencia que tienen, bueno, ustedes dentro de eso, naturalmente hacen su propia filosofía dentro de lo que es el baloncesto, ¿no?
2: Exactamente, totalmente.
0: Totalmente. Rodrigo, se espera mucha gente.
1: Sí, este año esperamos que venga más gente que el año pasado, porque realmente es cierto que hemos tardado un poco en sacar todo el tema de la promoción y demás. No lo hemos podido hacer con tanto tiempo como el año pasado, claro. Pero confiamos plenamente en que venga más gente que el año pasado. También aún falta por confirmar algunos jugadores y demás, pero con la participación, honestamente, de los cofiones en el evento.
0: Ya más o menos ya está. Sí, el 60% ganadito, más o menos.
1: Mucha gente me está preguntando por Instagram, incluso porque también tenemos el Instagram de la Fundación, el Facebook, nos están preguntando todo el resto, ¿cómo compro las entradas? Y
0: aparte ahora lo vas a decir que ya dentro de un ratito, sí, claro que
1: está
0: sí.
1: Está el link, pero yo espero que venga más gente que el año pasado.
0: Y vamos a ver, don Tony Vira, ¿cómo se conoce usted con don Rodrigo García? ¿Cómo nace esa conexión, digamos, a través, digamos, de la Fundación, claro?
2: Me encanta tu pregunta porque viene de muchos años y cuando te hablo de estas cosas pues me emociono porque el baloncesto para mí es muy importante, como te comentaba anteriormente. Y yo estudiando, yo no sé qué edad tenía exactamente, no sé si tendría 14, 15, 13, estaba en el Instituto del Pilar en Guanarteme, donde yo estudié mi secundaria y el bachiller, y te dio la casualidad que Rodrigo formaba parte de la diócesis o creo que estaba en el Santa Isabel de Hungría o no recuerdo exactamente cuál era.
0: Ahora lo va a decir él.
2: Yo era muy pequeñito. Entonces, dio la casualidad de que eso en los institutos diocesanos se creaban ligas de baloncesto de 5 contra 5, 3 por 3. Y cómo no, pues Tony se apuntaba, porque Tony se apuntaba a todo lo que tenga que ver con el básquet. Y dio la casualidad un día de que Rodrigo apareció en mi vida y la conexión yo creo que fue del minuto cero, sin lugar a dudas, porque somos...
0: O sea, fue un flechazo, así de claro.
2: Sí. Somos gente que nos gusta ser profesionales, claro, nos gusta hacer las cosas bien, pero venimos de donde venimos y esto lo hablamos mucho y creo que eso sí nos identifica personalmente muchísimo y todo lo que queremos conseguir siempre va de la misma forma, vamos de la mano, vamos siempre con la opinión de uno, la opinión de otro, nos dejamos llevar, no nos dejamos influenciar y así fue como nos conocimos Rodrigo y yo a través del maravilloso deporte del baloncesto y a día de hoy estamos haciendo algo que... Lo hablamos mucho y no nos lo creemos. Hace un año, el verano pasado, estábamos en el Mirador de las Torres con grafiteando algo para el evento y que son las cosas que te
0: llevan. También les gusta el graffiti, ¿no?
2: Eso, bueno. Así fue como nos conocimos.
0: Claro que sí. Rodrigo, bueno, vamos a ver. El partido, cuenta un poquito dónde va a ser, cómo va a ser, si hay que pagar entrada, no hay que pagar entrada, correo electrónico, todo. A ver, cuéntame un poquito.
1: Bueno, Solidarios con Altura lo tenemos el 24 de julio, a partir de las 6 de la tarde empieza el evento, pero las entradas se pueden comprar o el mismo día presencial en la taquilla del Gran Canaria Arena, a partir de las 3 de la tarde. También la gente puede adquirir la entrada desde hoy, desde este momento en el que estamos hablando y dando la noticia, a través de entradascanarias.com. La gente puede acceder a través de entradascanarias.com y en el menú principal aparece Solidarios con Altura, aparece el cartel y ahí pueden conseguir la entrada. La entrada vale 10 euros, tiene unos 50 céntimos de gastos de gestión, como todas las...
0: Para poder hacer
1: todo el tema de la gestión esta de las entradas. Y se pueden comprar también en Basket Country, que es una tienda de equipamiento deportivo de baloncesto. Sí, sí. Y también en VIP Cars, que es uno de los colaboradores nuestros de todos los años. Se pueden comprar de manera física, sí, claro. Y se pueden comprar allí, o sea, sin problema.
0: Bueno, vamos a hacer un pequeñito alto en el camino, vendemos y volvemos.

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0: Bueno, son 32 los minutitos que pasan de las 11 de la mañana. Estamos naturalmente con Rodrigo García y con Tony Viera, que está, digamos, del otro lado del hilo telefónico, pero como si estuviera aquí con nosotros compartiendo este rato, digamos, hablando, digamos, de este evento tan, pero tan, tan importante que verdaderamente, hace que, bueno, que esos niños que sufren ese tipo de enfermedad cruel, esto le ayude muchísimo, ¿no?
1: Sí, correcto. Al fin, el evento nace para ayudar y para afianzar el objetivo de la fundación, que es contribuir a la mejora de calidad de vida de los pacientes y de los familiares. O sea que el evento nace precisamente con ese objetivo, y creemos que al fin, pues, lo estamos consiguiendo, ¿no? Poco a poco, con la consolidación del evento y con la participación ciudadana y todo lo que significa el evento.
0: Es lo que te iba a preguntar. Sí. Mucha ayuda ciudadana, cabildos, ayuntamientos, ¿se portan bien o como siempre?
1: Sí, de normal. Es cierto que muchas veces dejan que desear, ¿no? Porque, bueno,
0: muchísimas veces. Claro.
1: Pero yo al menos he de reconocer que con nosotros, con la fundación en concreto, y con nosotros, con Solidarios con Altura, se aportan todas las instituciones públicas y también, pues, las empresas privadas se aportan súper bien con nosotros. Claro. Súper, súper bien. Nos apoyan en todo lo que necesitamos, nos echan una mano, nos ayudan a pagar las facturas tampoco. Claro. Entonces, pues, gracias a la colaboración de todos, se lleva a cabo este partido y se saca de semana.
0: Bueno, Tony Viera, vamos a ver. Bueno, yo pregunto porque, bueno, los pasajes, digamos, de esas estrellas que vienen, de esos jugadores de élite, ¿eso lo pagan ellos o lo paga la fundación, Tony Viera?
2: Hombre, por supuestísimo, esto es algo de lo que es, más que nadie se ha encargado Rodrigo de conseguirlo, para poder tener todas las facilidades para que estas personas pues también puedan moverse, ¿no? Pero está clarísimo que luego ellos pues juegan completamente gratuito, e inclusive decirte una cosa, todos nosotros, porque el objetivo del evento, todos sabemos cuál es y el mensaje es claro. Nosotros, yo mismo también pago la entrada, porque además me siento orgulloso de hacerlo. ¿Vale? Bueno, o sea, nosotros todos vamos a poner de nuestra mano los billetes. Pues bueno, tenemos muchísimas ayudas de las cuales tenemos que sentirnos orgullosos para que estas personas puedan venir, ¿vale? Hay otros que inclusive ni nos lo han pedido ni nos lo han exigido, pero nosotros, yo creo que el caché de Solidarios con Altura y de la fundación, pues creo que tiene que seguir permaneciendo, y es algo que nos hace fuerte y es algo que nos sube muchísimo el nivel, y nosotros esto a los jugadores, pues lógicamente se lo remuneramos. Ahora, eso sí, que tiene que quedar clarísimo que todos ponemos nuestro granito de arena, que todos ponemos esos 10 euros o 20 o 30, los que haga falta para que esto salga adelante.
0: Claro.
2: Y para que los niños sigan creciendo y puedan tener una estabilidad, y que para nosotros, los profesionales, estamos muy acostumbrados al machaque de los 8 meses de temporada, mucha presión, es una vida complicada, y cuando suceden este tipo de eventos, lo que menos nos importa es el tema económico. Lo que más nos importa es que ellos bajen a la pista y que estén con nosotros.
0: La verdad que satisface escuchar todo eso, y naturalmente todas estas cosas le dan un aire fresco a veces, digamos, a la sociedad, que a veces no la tiene. Don Rodrigo, sinceramente están haciendo ustedes una obra, digamos, faraónica, entre comillas. Vamos a ver, ¿por qué Da Silva? O sea, ¿por qué se llama así esta...?
1: La Fundación Alejandro da Silva nace porque en el año 1989 fallece Alejandro da Silva, que era un niño que tenía leucemia. Ah. Y sus padres, Manuel da Silva y Ana Villavicencio, quisieron que lo que pasaron ellos en el hospital con su hijo, esas largas horas en el hospital sin entretenimiento, sin diversión, con ese ambiente que se vivía antes, que al final todo recaía en los auxiliares de enfermería, los médicos y los enfermeros, que son los únicos que había, no habían voluntarios, no había nadie, entonces todo se lo tenían que inventar ellos, y ellos abren la fundación para ayudar a todas esas familias que pasan por ese proceso. Incluso colaboramos con la Fundación Josep Carreras también para crear el RedMo, ¿no? Entonces toda la red de donantes de médula ósea se habla con Josep Carreras para poder hacerlo en colaboración también. Porque aquí tenemos muchos pacientes.
0: Claro, porque él pasó también por todo eso, naturalmente.
1: Exacto. Entonces la Fundación Alejandro da Silva nace precisamente por la pérdida de un niño, para ayudar a todos los niños que están aquí años después. Entonces intentamos llegar hasta donde podemos con lo que tenemos, básicamente.
0: No, van a llegar más
1: pero todavía, más. Siempre gracias a estos eventos y gracias a personas como Tony, como Oscar Alvarado, Mariona Ortiz, que también juega este año, una jugadora de primer nivel, y toda la gente que está involucrada en el evento, pues ayudamos cada vez a más familias y eso es lo importante.
0: Sí, qué bueno. Bueno, Tony Viera, sinceramente, tú sabes que la radio es cruel con el horario, tenemos que respetarlo. Bueno, yo para mí, Tony Viera, ha sido un tremendo placer que haya estado en la mañana libre aquí en PCL Radio, y decirle que cómo ha surgido todos estos años, que siga ese corazón brindando lo que usted sabe.
2: Muchísimas gracias.
0: Y ha sido un tremendo placer, ¿eh? Muchas gracias.
2: Muchísimas gracias a ustedes.
0: No, al contrario. Bueno, nosotros también ahora, don Rodrigo, me gustaría que, entre comillas, diera un mensaje, digamos, respecto a todo este trabajo que ustedes están haciendo y naturalmente que parece que están recibiendo un poco, digamos, de ese sacrificio que día a día van ustedes aportando para que, bueno, para que estos niños el día de mañana tengan un mejor pasar y un buen vivir.
1: Pues para nosotros realmente el sobre todo lo que hablaba antes, ¿no? El tema de la participación ciudadana también, de que la gente colabore tanto con el evento, y ya no solo con este evento, sino con todos los eventos que hace la Fundación y con todas las labores que hacemos desde la Fundación. Para nosotros es fundamental para poder seguir implementando pues nuevas actividades, nuevos métodos de trabajo para poder ayudar cada vez a más gente.
0: Qué bueno.
1: Entonces, para nosotros es fundamental que toda la gente que pueda, ya sean empresas privadas, públicas,
0: inclusive particulares también, ¿no?
1: Todos los que quieran puedan ayudar y quieran colaborar, nosotros siempre estamos prestos para eso. Para que...
0: Muy bien, vamos a ver, ¿dónde es el partido? Ya para que la gente lo sepa.
1: En Gran Canaria Arena, el 24 de julio a las 6 de la tarde. La entrada se puede comprar en entradascanarias.com. Entrada general para asistir presencial o fila cero para los oyentes que tenemos también de otras partes del mundo, que quizás no pueden venir presencialmente, pero quieren colaborar con la causa, pueden adquirir la fila cero. Se puede comprar también el mismo día en la taquilla del Gran Canaria Arena o en los puntos de venta que dije anteriormente, Basket Country, VIP Cars, o a través de entradascanarias.com, o sea,
0: bueno, que sin problema. Bueno, don Rodrigo García, siga usted con ese corazón que tiene, la verdad, y les felicito, sinceramente. Gracias. Muchísimas gracias por haber estado en la mañana libre, amigo.
1: Gracias, muchas gracias.
0: Vamos a hacer un pequeñito alto en el camino y enseguida estamos con ustedes.

0: esa bonita tierra tinerfeña. Muy buenos días, doña Carmen.
1: Muy buenos días. Bueno, muchísimas gracias por contar conmigo para esta, bueno, para esta entrevista, porque en principal soy agricultora, ¿no? Agricultora, que es lo principal, es lo primero, es la materia prima.
0: Es la materia prima, sí, sí. Bueno, en primer lugar, vamos a ver, usted, bueno, también vamos a decir que mañana usted tiene, va a dar una conferencia, ¿verdad?
1: Sí. Bueno, no sé si merecido que me den esta oportunidad o no, pero bueno, yo estoy muy contenta y orgullosa de que hayan contado conmigo.
0: Claro. ¿Dónde va a ser la conferencia?
1: En Ingenio.
0: Qué lindo, cerca de mi casa, aunque le parezca mentira. Vamos a ver, bueno, cuénteme un poquito esa lucha que viene usted haciendo ya, porque claro, estas cosas de, digamos, por ejemplo, mira, vino, herencia, amor y paciencia. ¿Qué significa eso, doña Carmen?
1: Pues mira, pues la verdad que significa, pues, que el vino es probablemente una de las mejores formas de entender el paso del tiempo, ¿no?
0: Totalmente.
1: La herencia, porque somos depositarios del trabajo y del conocimiento de quienes nos precedieron. El amor, porque nadie dedica una vida a una viña si no tiene una auténtica pasión por la tierra.
0: Total y absoluto.
1: Y la paciencia, porque la naturaleza tiene sus propios ritmos y el vino nos enseña que las prisas nunca dieron buenos resultados.
0: No.
1: Eso nos lleva a las tres cosas.
0: Sí, sí, sí. Vamos a ver, bueno, en primer lugar, esta bodega, esta firma, viene trabajando ya ancestralmente, ¿verdad?
1: Sí, bueno, nosotros somos bodegueros de la época de mis abuelos, ¿no?
0: Madre mía, qué lucha los viejillos, ¿no?
1: Una lucha, y sobre todo fue una bodega en aquel tiempo matriarcal, que ya era muy difícil, ¿no?
0: Dificilísimo.
1: Pues dificilísimo, ¿no? Entonces, de hecho, yo pues no recuerdo nunca ver a mi abuelo en la bodega. Mi abuelo estaría en el campo y mi abuela era la bodeguera.
0: Luego
1: ya pasaron a mis padres, donde mi madre también seguía estando en la bodega y al mismo tiempo combinando con campo, y luego ya estaba yo. Entonces, la verdad que me transmitieron el amor y el cariño hacia el campo, hacia la viticultura.
0: Qué bonito.
1: Pero, bueno, con un sacrificio enorme, pero contento. O sea, esto hay que quererlo mucho.
0: No, yo creo que donde ha llegado, digamos, este vino, esta bodega, su nombre, naturalmente, digamos, es canteros de mucho sacrificio usted ha plantado y ha llevado. Vamos, ¿de dónde están ubicadas esas viñas, por favor?
1: Nosotros estamos ubicados en un pueblo, se llama Arafo, está a 20 minutos de Santa Cruz y estamos a 1.100 metros de altura, ¿no? Entonces yo pienso que por lo que nosotros podemos estar más orgullosos es de la finca, porque bodega no es una bodega pequeña, nosotros haremos entre 50 y 70 mil kilos de uva cada año, que se nos termina antes de que termine la cosecha, ¿no? Pero tenemos un enclave muy bueno, estamos entre volcán y pino. Hace 2 años casi el fuego casi se la come, ¿no?
0: Ya,
1: pero
0: ¿verdad?
1: Bueno, la verdad que gracias a Dios escapamos, se nos disminuyó mucho la cosecha, pero bueno, no se nos quemó la finca, que era lo más
0: importante. Era lo principal, ¿verdad?
1: Era lo principal.
0: Vamos a ver, cuéntame un poquito, digamos, la línea de vino, porque mire, yo le voy a ser sincero, yo soy un enamorado del vino blanco, del vino afrutado, me encanta, y yo sé que por ahí hay eso.
1: Sí, nosotros tenemos toda la finca en ecolo. Ay, perdón, se oía como, a ver.
0: No se preocupe, se oye perfectamente bien, Sí. Creo que hemos tenido un pequeño problemita. ¿Sí, doña Carmen? Bueno, vamos a volver a llamar, porque esto es en directo, como ustedes lo saben. Entonces, naturalmente, ha pasado algún problemilla, pero bueno, vamos a hacer un pequeño...
1: Ahora sí.
0: Se estaba escuchando muy bien, doña Carmen. No importa.
1: Que no, nosotros Dígame. Tenemos toda la finca en ecológico. Entonces, la verdad que yo pienso que la viña, las tierras, mi padre siempre decía que en aquel tiempo no se decía ecológico, no se entendía lo que era ecológico,
0: claro,
1: pero
0: claro.
1: Sí, desde luego él decía que con los insecticidas se mataban los bichos malos, pero también se mataban los buenos. Entonces que las tierras se iban quedando sin sabor y nosotros hemos seguido con ese sentimentalismo en parte, ¿no? Porque el consumidor pues ha costado un poco los vinos ecológicos, ¿no?
0: Claro, claro.
1: Tenemos vinos blancos, o sea, tenemos vinos blancos, rosados y tintos. Hace como 2 meses nos llevamos el premio a nivel nacional del mejor rosado seco. O sea,

0: sea que estamos contentos y con los blancos. La verdad que los blancos tienen como más salida que los tintos, ¿no? Pero cada uno tiene su clientela.
1: No, es verdad. ¿Y usted qué sabe? ¿Por qué es así? Es verdad, siempre creo que ha tenido más aceptación el vino blanco. Bueno, comiendo con un buen pescadito también, es verdad. Yo soy argentino, me encanta la carne de la brasa con un buen vasito tinto. Es que yo no sé cómo hacer eso.
0: Pero mire, yo pienso que cada uno puede tomar según el gusto, ¿no? Porque sí, lo que pasa es que los vinos tintos con su tanino son un poco más fuertes, uh-huh. y tapa más el sabor del pescado. A lo mejor puede ser que vaya mejor con una carne, y los blancos son más de pescado, se pueden tomar con cualquier cosa, con cualquier picoteo, con el pescado, con cualquier sopa, o sea, lo mismo, sí. Todo depende del gusto, claro.
1: Claro.
0: Es verdad que los vinos blancos salen mucho mejor que los tintos.
1: O sea, que ustedes tienen, digamos, más, por así decir, ¿no?, más venta o más salida de blanco que de tinto.
0: Tenemos más salida de blanco que de tinto. De hecho, hacemos menos cantidad de tinto porque cuesta más salir. Entonces, de todas formas, tenemos un crianza que es un Syrah tempranillo que tiene su clientela, digamos.
1: Lo que pasa
0: es que eso que es más popular, los vinos blancos.
1: Sí, generalmente sí. Vamos a ver, eso, por ejemplo, supongamos, ¿no?, que nos escucha muchísima gente por todos lados, ¿eh? Estamos en streaming, nos escuchan, bueno, por todos lados, en Tenerife. Vamos a ver, si yo quiero comprar su vino, ¿dónde voy?
0: Pues mira, yo tengo, la bodega está en Arafo, está justo en el centro del pueblo, más a 5 minutos de la iglesia, que es lo más, o sea, que es donde más se sitúa en cada pueblo la iglesia, ¿no? Pues estamos como a 50 metros de la iglesia. Luego nosotros estamos haciendo mucho enoturismo, y recogemos tenemos la bodega ahí porque la gente le viene mucho más cómodo con venir a comprar aquí para regalito, para cualquier cosa. Pero luego cogemos a la gente en nuestra misma bodega y los llevamos a la finca, porque nos interesa de que la gente vea al consumidor de dónde sale nuestro producto.
1: Claro,
0: y entonces allí, cuando ya ven la finca, ven cómo se cultivan ecológico, ya vemos que, hombre, la gente lo aprecia más. El consumidor aprecia ya no es una simple botella, sino que ya saben que dentro de cada botella hay mucho sacrificio, muchas ilusiones, mucho trabajo. Claro. Y bueno, pues ahí estamos.
1: Naturalmente. Vamos a ver, doña Carmen, ¿desde cuándo, más o menos, esta bodega comienza, digamos, a decir, bueno, ya estamos caminando?
0: Bueno, eso ha costado sangre, sudor y lágrimas,
1: ¿no? Porque, la verdad, como todo.
0: Porque claro, una pequeña bodega, nosotros éramos de vino a granel, y entonces ya miramos que mi padre me decía que el mercado estaba atendiendo a vino embotellado, ¿no?
1: Entonces,
0: montar una pequeña bodega con toda la tecnología que eso conlleva, todos los depósitos son miles de euros y tal, pues la verdad que fue costoso, pero bueno, ahí como estamos toda la familia participando, fue duro, pero ahí empezamos. Un vino totalmente desconocido. Yo me acuerdo que iba a ofrecer por los restaurantes los vinos y me miraban con Caixin un Ferrera.
1: Claro. ¿De dónde sale usted, no?
0: ¿De dónde sale usted? ¿Este Ferrera? ¿Esto qué es? No, y además con la cara que ponían, ¿no? Y luego a otros me decían, no, aquí no apostamos por los vinos canarios porque los vinos canarios son muy caros. Entonces, bueno, yo dije, ay, hasta aquí hemos llegado. O sea, porque aquellas botellas de vino que yo con tanta ilusión, con tanto sacrificio, un año completo estaba, vamos, mirando vaguito a vaguito, porque además todo es artesanal en cuanto a la recogida.
1: Claro, eso, ¿no?, también influye.
0: Entonces,
1: en la calidad.
0: Entonces ahí me dolía en el alma. Claro. Entonces dijimos, bueno, hasta aquí hemos llegado. Pero luego dijimos, no, tenemos que darle una vuelta a esto.
1: Buscarle algo, ¿no? ¿Por dónde salir?
0: Buscarle algo y lo que nos interesa es que el consumidor conozca el producto. Porque claro, luego van a un restaurante, si no se lo ofrecen, pues él no sabe. Y además la gente siempre se fía mucho de lo que el maître en ese momento le ofrezca o ellos mismos conozcan, ¿no?
1: Claro.
0: Y por eso fue empezar con el enoturismo. Y la verdad que en eso sí, la verdad, empezamos a despegar y gracias a Dios no nos va mal. El 95% de la gente que va a nuestra finca son turistas, están viniendo muchos polacos, holandeses.
1: Bueno, pero está bien, ¿verdad? Está bien, eso está muy bien.
0: Está súper bien, súper bien. La verdad que no nos podemos quedar. Y luego la gente de la venta bodega son gente más nacional, ¿no?
1: Claro.
0: Gente de los alrededores y tal. Y bueno, con mucho sacrificio, pero ahí vamos.
1: Claro que sí. De cualquier manera, por ejemplo, bueno, nos está escuchando mucha gente. ¿Cuánto vale una botella de vino, digamos, blanco en Bodega Ferrera?
0: Pues mire, tenemos de todos los precios, ¿no? Según las variedades, porque claro, o sea, tenemos, por ejemplo, si es un listán, que es un blanco seco y tal, pues entre 10, 12 euros, ¿no? Después ya se nos van, ya nos van subiendo los precios y llegamos hasta 30 euros un vino crianza de que es Syrah y Tempranillo, ¿no? Todo depende de las variedades. Nosotros trabajamos el listán, el albillo, el moscatel, el baboso, y entonces ahora vamos a sacar también el primer baboso negro ecológico de Canarias. Son pequeñas cantidades, pero claro, yo digo que todo tiene su clientela y bueno, tenemos para todos los gustos.
1: Qué bueno.
0: Y todos los precios.
1: Qué bueno. Vamos a ver, ¿dónde está ubicada, digamos, Bodega Ferrera? Ya para que nuestros oyentes lo anoten con teléfono, con todo, para que, bueno, llamen y disfruten de ese vino.
0: Sí, sí, bueno, pues estamos en Garafo, en calle Norte número 44, y mi teléfono es 649-487835. Qué bueno. Suele venir mucha gente de Gran Canaria, por aquí.
1: Que tengo que ir en la otra semana, posiblemente me vaya a llegar por ahí.
0: Ay, pues estupendo, oye, te recibiremos con los brazos abiertos.
1: Muchas gracias.
0: Encantadísima y dándoles las gracias.
1: No, por favor, al contrario. Bueno, doña Carmen, sabemos que el tiempo en la radio es malo, sinceramente tenemos que cumplir ciertas, digamos así, normativas dentro de lo que es el horario. Pero bueno, decirle que para mí ha sido un tremendo placer haber estado, que usted haya estado aquí en la mañana libre, en PSL Radio, y bueno, y que siga, digamos, triunfando con esos vinos, a pesar de que detrás de todo eso, de toda esa calidad, de ese sabor, hay un gran sacrificio.
0: Pues muchísimas gracias a usted, y las puertas abiertas a todo el que quiera visitarnos. Y de hecho yo digo, estoy contenta porque de Gran Canaria viene gente que repite, porque bueno, suelen venir bastante y repiten al venir por aquí.
1: Claro, qué bueno. Bueno, doña Carmen, ha sido un tremendísimo placer. Carmen Gloria Ferrera Tejera, responsable de Bodegas Ferrero de Arafo. Sinceramente, muchísimas gracias.
0: Muchísimas gracias a ustedes. Buen día.
1: Buenos días.
0: Bueno, un abrazo.
1: Chao. Gracias. Bueno, señores, hemos llegado al punto y final. Y les voy a decir por qué, 5 minutos antes, pero bueno, porque estamos en streaming, hay que preparar el otro programa para entrar, para... Por eso siempre dejamos 5 minutitos antes, ¿no? Porque no hemos querido decir. Y recuerden que hoy a las 8 de la noche juega Francia España. Y bueno, yo como argentino, me gustaría que la final del Mundial fuera España Argentina. Señores, cuidado en la carretera.

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0: Muy buenos días, bienvenidos, bienvenidas, ¿cómo están? Comenzamos 5 días contigo, 4 minutos pasan de las 12 de la mañana de este martes. Y bueno, hoy tenemos un programa bastante, bastante interesante, así que yo les recomiendo que se queden y que lo disfruten con nosotros. Vamos a comenzar, además hace bastante tiempito que no la teníamos por aquí por los estudios y nos viene con un evento que es, vamos, de ensueño. Y la buena noticia es que quedan algunas plazas, porque muchas veces hacemos entrevistas y ya está todo agotado, han colgado el sold out, en este caso no, así que tienen ustedes la posibilidad de vivirlo. Un brunch que te desinflama por dentro y te hace brillar por fuera. Y para hablarnos de esto tenemos a Carla González, que es nutricionista, entrenadora de élite, osteópata, empresaria, experta en biomecánica y creadora del método de bienestar profesional. Carla, buenos días, bienvenida.
1: Buenos días, Carolina. Gracias por tenerme aquí.
0: Oye, ¿cómo estás?
1: Muy bien y muy contenta con esta nueva aventura de evento que tenemos.
0: Muy ilusionada, ¿no? Sí, con este proyecto, sí, Carla. Sí. Oye, ¿cómo nace este evento del 18 de julio?
1: Pues nace por responder a preguntas que me hacen muchas veces. Es decir, mi empresa se dedica a dar formación al personal de las empresas, pero yo tengo un entorno, pues a veces de clientes y mi entorno. Y siempre me preguntan, ¿y por qué está tan de moda ahora eso de hablar de la microbiota? ¿Y qué es eso del gluten, todo el mundo con el gluten? ¿Y qué es eso de que todo el mundo está inflamado? Entonces, claro, como son preguntas recurrentes, dije yo, mira, vamos a hacer un evento al que pueda venir quien quiera, es decir, esto es abierto a particular, y vamos a hablar un poquito de estas cosas bajo el marco de la inflamación, porque las abarca todas, ¿no? Que es un tema que un poquito está en boca de todos hoy. Y vamos a intentar dar un poquito de luz en vez de tanto ruido mental y aclarar las cositas para aprender a escuchar nuestro cuerpo para que él, con sus recursos, pueda solucionar estos temas, ¿no?
0: Entonces, en esta jornada podemos decir que vamos a aprender mucho a cuidarnos.
1: Podemos decir que vamos a aprender a cuidarnos y a escucharnos. Esa es la idea. Porque cuando el cuerpo te da un síntoma de inflamación, que puede ser dolor, enrojecimiento, hinchazón, te está hablando de algo. Está bien que nosotros tengamos que tomar los avances que tenemos, por a lo mejor algún medicamento, lo que sea, porque yo lo necesito en el momento. Pero si yo no le escucho de lo que me está hablando ese cuerpito, eso va a salir por otro lado. Entonces vamos a estar tapando por aquí y va a salir por allá. Entonces lo que vamos a aprender es qué significa y cómo yo le doy los medios a mi cuerpo, que es muy listo, para que él se coloque y se ponga bien.
0: Carla, en esto no vas a estar sola, ¿verdad?
1: No. Aquí voy a estar acompañada. Vamos a tener a Juan Bertolín, el chef del Bohemia, porque esto se va a realizar en un entorno que es propicio también, porque realmente aquí está todo unido, ¿no? Con nuestro estado de ánimo y nuestro estado de salud. Y aquí está Bertolín como chef, porque vamos a hacer un taller de cocina, y me va a acompañar también Rosy Martín, que es especialista en psicología de la imagen. Como hemos dicho, una cosa es desinflamarse por dentro, estar sano por dentro, darle los nutrientes a tu cuerpo para que él funcione con ganas y sano. Y luego también cómo nos vemos por fuera, eso también es estar sano. Entonces Rosy, que es especialista en psicología de la imagen, nos va a decir cómo a través del color, cuáles son tus colores que te potencian. Esto es un tema de el reflejo de la luz, tu pigmentación, que lo explicará ella, que es la experta. ¿Cuáles son los colores que más nos favorecen a cada uno de nosotros y cómo brillar más por fuera?
0: ¡Qué bueno! Sí. Y todo esto desde el disfrute, sin duda, porque además va a ser en un lugar que yo he tenido la suerte de visitar, que es el Hotel Bohemia Suite and Spa, y que sin duda esto es una maravilla.
1: Es que el entorno importa, claro, por eso elegimos el sitio también. Piensen que la acción tiene sus partes, la parte de abajo vamos a hacer el taller de cocina, pero luego vamos a subir a disfrutar del brunch. Este brunch que hay en el Bohemia es especial porque estás viendo 360, por eso se llama así, las vistas a las dunas, las vistas al mar. Y como hemos dicho que está todo unido y el entorno importa, pues se trata de disfrutar de un brunch con la energía del sol y con todo.
0: Oye, Carla, esto, claro, vemos este evento y parece pues que puede ir muy dirigido a la mujer. ¿Es exclusivo para mujeres?
1: Para nada, al contrario, tengo varios hombres apuntados ya. Esto no tiene nada que ver. La inflamación es algo que nos influye a todos y vamos a tocar lo que es el estado de ánimo también, porque está muy relacionado una inflamación de bajo grado con esa desgana y esas ansiedades y depresiones que están en bocas de todos a día de hoy.
0: O sea, que abierto a hombres y mujeres,
1: sí,
0: ¿verdad?
1: Sí, por
0: qué
1: supuesto.
0: Maravilla.
1: Sí, sí, nada que ver, sí, sí.
0: Bueno, esto va a ser el 18 de julio ya, este fin de semana, sí. De 10:30 a 4, uh-huh. Con este brunch maravilloso y todos estos especialistas como Carla, Rossi y, por supuesto, el chef, ¿verdad? Y en un lugar, como decimos, espléndido y además con un importe, una inversión bastante simbólica, ¿eh? Que
1: sí,
0: está muy bien.
1: Realmente es para hacer el lanzamiento del producto, ¿no? Es simbólica, como has dicho, ¿no? El coste. Son, sí, 85 euros que son para decir compra una entrada y ten, sí, tu entrada nada más, ¿no? Pero,
0: sí, porque además conlleva mucho, ¿no? Todo lo que se va a vivir, experiencia de belleza y color, ese brunch saludable de alta cocina. Una experiencia, sin duda, que puede ser un antes y un después en nuestra vida, ¿no?
1: Se trata de eso, se trata de compartir, de que puedan preguntar. Por eso también es un poquito, en este caso, como tú dices, es especial, porque es el primero y lo queremos hacer muy, muy personalizado. Entonces, se trata de que podamos preguntar y resolver dudas también. Entonces, sí es especial porque va a ser enfocado a que se pueda consultar, que se pueda hablar, que se pueda rebatir los conocimientos que se extraen. Y que todos tengan su momentito también.
0: Qué bueno. Pues invitados están todos. ¿Cómo,
1: sí,
0: pueden apuntarse? ¿Cómo pueden reservar su plaza?
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0: Vale.
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0: 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Háganse con esa plaza, vivan un domingo diferente, ¿verdad? Diferente. Y agradable,
1: sí.
0: En buena compañía, además que se aprovecha también para conocer a nuevas personas, ¿no?
1: Sí, viene gente de fuera, vamos a tener un grupito muy, muy interesante por ahora, sí.
0: Pues Carla, si quieres añadir algo más, tienes los micrófonos de PSL a tu disposición.
1: Pues que esto está enfocado a que nos unamos y a que aportemos cositas que nos van bien a todos, así que espero verles allí. Y que hay que aprender a escuchar el cuerpo, no escuchar tanto fuera, para que nos cuidemos.
0: Y seguir todos a Birset Bienestar, y así estaremos atentos pues a este evento y a otros muchos, que sé que esto es una semillita para,
1: sí,
0: para todo lo que se viene, ¿no?
1: Muchas gracias, Carolina.
0: A ti, Carla, gracias por venir y hasta la próxima.
1: Gracias.
0: Bueno, pues nosotros hacemos un alto en el camino, así nos podemos despedir de Carla y volvemos enseguida con más. No se vayan.

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0: Bueno, bueno, bueno, vamos a ahora con algo. Hay una mosca en el estudio, me encanta. A ver si no me da mucho el coñazo, por favor. Bueno, decía que ahora vamos a ir con un tema que, bueno, que es muy duro. Yo creo que todos hemos llorado al ver esas imágenes. Todos nos hemos estremecido. Y sí, yo sé que hay cosas que son naturales, pero a mí esto me parece totalmente antinatural, lo ocurrido en Venezuela. Y tenemos dos personas que viven aquí en Gran Canaria y que tuvieron la fortaleza, el coraje de viajar hacia Venezuela y ayudar en unos momentos además bastante complicados. Saludamos a Marco Antonio Herrera y a Mario López. Queridos compañeros, buenos días, bienvenidos a PCL.
1: Hola, buenos días, Carolina, ¿qué tal?
0: Bueno, hola, Mario, qué alegría verte, porque a Marco lo veo más a menudo, pero a ti no. ¿Cómo estás?
1: Pues mira, muy bien, muy bien. Aquí llegando de hace ya una semanita que hemos llegado. Y nada, intentando otra vez retomar nuestra cotidianidad y sobrellevar un poco lo que hemos vivido por allí.
0: Oye, ¿cómo ha sido? ¿Qué se han encontrado al llegar? Bueno, antes de que me contesten esto, me gustaría saber qué les llevó a decidir ir para allá, dejarlo todo aquí e irse para Venezuela, que como decimos los canarios es la octava, ahora ya no, porque claro, está la graciosa, ahora sería la novena isla, ¿no? Y claro, muchos canarios en Venezuela, muchos venezolanos aquí en nuestra tierra, sin duda. ¿Qué les llevó a coger las maletas y decidir irse para allá? O la mochila, lo que se llevaran.
2: No, realmente quizás lo que hace grandes momentos en la vida o grandes platos, un café, ¿vale? En la mañana siguiente al suceso, nos juntamos como cada mañana y estábamos echando un café antes de empezar a cada uno su jornada. Y estamos comentando las grotescas imágenes que veíamos en la tele. Y Mario pues me enseñó una imagen de una persona haciendo escucha con la oreja, ¿no?, sobre el suelo para ver si había vida en los edificios. Y me comentó que nosotros, que él tenía los medios, ¿no? Entonces me dijo, joder, nosotros podríamos poner los medios, me gustaría ir. Y a mí, que me falta poco para tocar la guitarra, dije, pues yo voy contigo. Y un poco fue así, una conversación normal de mañana, sin planear nada ni nada, ¿no, Mario?
1: Sí, fue un poco viendo las imágenes que nos llegaban y viendo la necesidad que había allí de medios, porque allí la verdad que falta de todo. Entonces, viendo que podíamos nosotros aportar algo y lo que necesitábamos emplear era dinero y disponibilidad para ir para allá, pues nada, puse en disposición los recursos de la empresa y dijimos, pues venga. Marco se presenta voluntario y pues le dije, pues venga, vamos allí a intentar ayudar, hacer lo que mejor podamos.
0: Mario, pero ¿y esos medios que de los que tú dispones por tu empresa, por lo que te dedicas, a temas de desatasco, ¿verdad? ¿Cómo podían trasladar esos medios para allá? ¿Cómo fue todo eso? Porque me imagino que no será nada fácil, ¿no?
1: No, la verdad que íbamos con tres aparatos un poco voluminosos. Primero que nada, era un geófono, luego una cámara 360 endoscópica y una fuente de energía, porque lógicamente allí tenemos, allí es otra, es otro voltaje y otra, y otro amperaje. Entonces llevábamos nosotros una power bank gigante, que la verdad que las aerolíneas se portaron muy bien con nosotros, porque nos permitieron, explicando de qué íbamos a hacer y que íbamos de misión humanitaria, y la verdad que nos facilitaron el poder llevar estos equipos, ¿vale? Fuimos un poco así a la aventura, por decirlo de alguna manera. Nos contactamos a través de BNI, con grupos que estaban allí ya más organizados, y la verdad que nos brindaron todo el apoyo logístico, todo lo que podían brindarnos, ¿vale? Tienen que tener en cuenta de que este sitio pues está prácticamente en una guerra, no hay de nada, no hay servicios mínimos, y teníamos que ir con lo que llevábamos puestos, una mochila y con los equipos, que era lo que íbamos a ofrecer, ¿vale? La verdad que fueron de bastante ayuda, Pero bueno, en unas condiciones bastante limitadas, de alguna manera, por decirlo.
0: Oye, eso es lo que...
2: Cuando una vez cerramos el decir ya que íbamos, nosotros a través de BNI, plataforma mágica de empresarios, mandamos a lo que son directores, consultores y embajadores de Nacional un llamamiento de si tenían a alguien para un poco que nos hiciera el plan de acogida. Y efectivamente... recibí rápidamente una conexión y no nos dieron solo un punto, sino que nos dieron dos, ¿vale? Uno de una organización como la Technology y otra a través del gobierno. Nosotros quisimos, como era, esto es todo financiación de Desatar con Mario López, quisimos ir por nuestra cuenta y fuimos con esta personal, los voluntarios, ministros voluntarios de Technology, que tenemos que decir, darle las gracias, porque no solo nos acogieron en zona, sino que además nos hicieron todos los tránsitos, porque el viaje, como hubo un cierre de aeropuertos internacionales, tuvimos que ir de aquí a Madrid, de Madrid a París, de París a Panamá, y de Panamá a Valencia, ya en zona. Y luego, una vez en Valencia, Venezuela, fuimos por transporte terrestre a Caracas, y de Caracas luego ya a la zona cero. Entonces, esto fue todo un poco gracias a BNI y a esta organización que de forma altruista nos quiso un poco guiar tanto a la entrada al país como a la salida. Pues le agradecemos ese apoyo, porque fue fundamental para integrarnos a trabajar, ¿no? Ya una vez allí fue más, entramos en directo. Así que una vez que llegamos, no nos dio tiempo ya bajando ni a posicionarnos, y no llegamos ni a nuestro punto de acogida. Empezamos a intervenir a eso de las 9 de la noche, que ya era de noche, y ya hicimos un no-stop, ya no paramos hasta el día que nos vimos.
0: Marco, estabas nombrando, ¿no? BNI, Organización de Empresarios a nivel internacional, estamos en 78 países, eso... sin duda ha sido, como dices, de gran ayuda, ¿no? Pertenecer a esta organización para este tipo de cosas. Y decía Mario, además, una palabra, ¿no? La guerra. Al fin y al cabo, pues no ha sido una guerra, pero casi que peor, ¿no? Este gran terremoto tan fuerte que ha azotado, además, en dos ocasiones casi seguidas a Venezuela. Bueno, Venezuela es muy grande, pero a ciertas partes de Venezuela.
1: Sí, no, la verdad que, o sea, la desolación, la destrucción, lo asemejábamos a una guerra, aunque yo creo que debe de ser un poco más cruda, ¿vale? La realidad era más cruda, porque eran montones de edificios totalmente destruidos, edificios que eran de 12, 13 plantas, quedaban resumidas en 3, 4, 5 metros de altura, ¿vale? O sea, todo quedaba en un amasijo de escombros y hierro, allí torcidos y maltrechos. Sí fue, la verdad que lo duro era afrontar el hablar con los familiares que querían que estuviéramos allí, intentando buscar a sus seres queridos. De alguna manera tenían la esperanza de encontrarlos vivos. Entonces, muchos te pedían el por favor y te alentaban y te ayudaban, te daban lo poco que tenían y nada, porque nos pasó algo muy curioso con una chica que ella nos ofrecía agua, nos ofrecía cualquier tipo de bebida fresca para que nos repusiéramos del calor. Allí hace mucho calor, la humedad es terrible y la sensación térmica es muy bochornosa. Y esta chica pues tenía allí a su hijo pequeño y a su madre, ¿vale? Y estaba allí con toda la entereza intentando de que nosotros no desfalleciéramos para que siguiéramos nuestra labor, porque ella pues tenía la esperanza de encontrarlos de alguna manera vivos o muertos.
0: Claro.
1: Y hay veces se venía abajo y ya él les decía que ya no tenía nada, no tenía una casa, no tenía sus familiares, no tenía su hijo, no tenía su madre, ya no le quedaba más en esta tierra, por decirlo de alguna manera. Entonces, esas cosas pues no nos afectaba. Lo que más nos afectaba era tener que lidiar con los seres queridos que estaban en pie.
0: Qué desesperación, ¿no, Mario, Marcos? Menuda experiencia tan dura, ¿no? Tan, tan cruda, tan horrible, ¿no? El que están pasando todas esas familias.
2: Un poco, Carolina, lo que dice Mario, ¿no? La sensación que venimos un poco agridulce, porque es verdad que la iniciativa es muy buena, el apoyo es grandísimo, tenemos momentos muy, digamos, satisfactorios, pero claro, son tantas vidas las que están enterradas que al final te queda esa sensación de no poder más. Tanto que ese ímpetu de trabajar nos hizo pues casi no parar. Sí, nosotros, como dije al principio, hemos estado mañana, tarde y noche, y cuando no estábamos implicados en las escuchas que se hacían más favorables de noche, estábamos en la visualización de cámara y no queríamos dormir. Es decir, lo que queríamos es apoyar y aprovechar el tiempo, porque allí un segundo es una vida. Entonces nos venimos con esa sensación de, bueno, hemos aportado, pero allí hay mucho que hacer y por desgracia falta muchísimo de todo. Y cuando digo todo, ya hablo de lo más básico, de una medicina como puede ser un aspirina, ¿no? Nada, y mucha desolación.
0: Bueno, se pudieron salvar algunas vidas, ¿verdad? Eso también les habrá reconfortado, ¿no, Mario, Marcos?
1: Sí, nuestra misión principal era intentar escuchar a través de los amasijos, a través de del hormigón, escuchar si habían personas dentro de los escombros, ¿verdad? Localizamos 7 puntos donde tuvimos respuesta positiva. Lo que pasa que la primera noche, o sea, todo fue un aprendizaje según llegar. La primera noche nos quedamos desde las 9 de la noche, hasta las 4 de la mañana. Todas estas horas esperando a ver para sacar la víctima. Se nos echaron las horas encima. Y viendo de que nosotros íbamos a perder tanto tiempo en cada rescate, entonces lo que decidimos sobre la marcha, que si íbamos a ser de más utilidad, era, una vez localizábamos una posible vida, se dejaban a los, o se contactaban con, con,

0: acompañamiento de víctimas, de muertos,
1: claro.
0: Porque al final, para la familia también poder ofrecer el duelo y cerrar ese capítulo era muy importante, ¿no? Entonces ya a veces nos decían, no, yo es que quiero a mi ser, sé que está muerto, pero yo lo quiero. Entonces ahí pues un poco también hemos trabajado con la cámara endoscópica 360 que llevábamos de aquí desde Satás con Mario López para poder visualizar entre los huecos, las zonas, espacios de vida e intentar también localizar esos cadáveres que la familia quería rescatar, claro. En qué situación y qué posibilidad de rescate, porque no siempre hay posibilidad de rescate del cuerpo con el estado en el que se encuentra.
1: Oye, ¿cómo regresan ustedes a Canarias de nuevo después de esta catástrofe? ¿Cómo continúan, ¿no? su día a día con todo esto que me imagino que se les queda en la retina, ¿no? Y que es tan duro.
2: Pues la verdad que sí, que tenemos que continuar con nuestras vidas. Lastimosamente no podemos hacer paréntesis porque tenemos una actividad, en mi caso pues tengo una empresa, tengo una actividad que seguir, tengo a mi familia que tampoco puedo dejar a un lado, dejé un niño con 15 meses y
1: pero me imagino, Mario, que
2: intentar hacer
1: que el hecho también de ser padre, ¿no? El hecho de ser padre, que nombras a tu peque, eso te muestra más esa realidad, ¿no? Que están viviendo todos.
2: Sí, la verdad que cuando teníamos que ir a un edificio donde habían víctimas menores, que nos tocó en una de las últimas actuaciones con el Ejército del Salvador, fue intentar localizar el cuerpo de tres niños, ¿vale? Porque, pues, lógicamente era la petición de su familia. Y para mí eso fue bastante duro, ¿vale? Porque si eres padre, yo creo que yo no me vería en esa situación y tener esa entereza que tenía esta gente porque, o sea, mi admiración es para ellos totalmente. Yo lo que he intentado es ayudar, pero los que están sufriendo y los que merecen el reconocimiento son
0: el pueblo de Cerdán.
1: Es que no se sabe, hay una frase, ¿no? que dice, no se sabe lo fuerte que eres hasta que ser fuerte es tu única opción, ¿no? Al final, toda esa gente no les queda otra que ser fuertes y esperar, ¿no? Y tener fe de que su familia...
0: Mira, Carolina, esa frase allí toma la realidad. Es decir, allí hemos visto muchísimos familiares. Bueno, ahora el caso que está narrando Mario, ¿no? Porque cuando tienes familia, tienes hijos y demás, el último caso eran tres niños y buscarlos, encontrarlos, ver el estado en el que están y encima tener que decir al familiar que en uno de los casos es irrecuperable porque por el estado en el que se encuentra ya después de los días y por la situación en la que está, es imposible prácticamente, es muy duro. Y lo que más sorprende es la entereza, ¿no? De este padre y de, me acuerdo que el tío de la familia también se encontraba allí presencial, se hace fuerte y prefiere ver la cruda realidad, ¿no? De saber la realidad de lo que está ocurriendo, pero quiere rescatar ese cuerpo y poder tener ese duelo. Y eso quizás pues es bastante duro.
1: Aceptar este hecho, ¿no? Que esta catástrofe natural, aceptarla debe ser muy muy duro, pero bueno, al final no queda otro, ¿no? No queda otro remedio que hay que aceptar la realidad, por más fea, ¿no? Y más cruel que sea. ¿Cómo se recuperarán todas estas zonas? Es muy muy complicado, ¿no? De pensar.
0: Esa es la gran incógnita. Nuestro, digamos, cada día allí hemos dejado ya algunos amigos, ¿no? Porque tenemos que destacar que el segundo día coincidimos con una unidad de bomberos de intervención especialistas en rescate, con una distinción de operaciones especiales en rescate y fue una comunicación tal que decidimos trabajar juntos ya el resto del tiempo que estuvimos allí y bueno, estamos unidos con ellos. Anoche estuvimos hablando con el equipo, ¿no? Al final hemos hecho ahí una sinergia o una amistad porque es difícil. Ellos tienen que, la realidad es que nosotros

0: nosotros hemos vuelto aquí, tenemos que asimilar una situación que no estamos acostumbradas, pero al final estamos en nuestro hábitat normal, pero el pueblo venezolano lo tiene difícil, ¿eh? Lo tiene muy difícil porque estamos hablando de una destrucción devastadora, una pérdida grandísima, un número incontable de desaparecidos que realmente en su 95% seguro que son víctimas. ¿Y qué hacer mañana? Porque todo el mundo sabemos la situación de Venezuela. Entonces, ahí son muchas miles de viviendas las que se han perdido y eso no se levanta de un día para otro, y más en un país en la situación en la que se encuentra. Entonces, hay una gran incógnita y, bueno, necesitará muchísimo tipo de ayuda y de apoyo de todo lo que es la comunidad internacional, que espero que no quede en cuatro noticias, ¿no?
1: Toda ayuda, Mario, Marcos, va a ser poca, sin duda, ¿no? Bueno, ¿qué se llevan ustedes de esto? Aparte de bueno, nosotros, el orgullo, ¿no?, de que dos personas hayan viajado y hayan puesto todo lo que tenían de su mano para ayudar. Les damos las gracias, sin duda, por haberlo hecho, por esa fortaleza, porque también hay que tener una fortaleza especial para vivir todo eso. No todo el mundo la tiene. ¿Qué se llevan ustedes?
0: Pues mira, lo que me llevo, la verdad, bastante con gran alegría y es la gratitud de la gente allí, del recibimiento que tuvimos cuando decíamos que veníamos en representación de Canarias, porque realmente estamos en representación de Canarias. Ten en cuenta, aunque no seamos nacidos, mi corazón es canario, la empresa es canaria. Todo lo que yo genero para poder ayudar se está generando en esta tierra. Entonces iba al 100% en la representación de Canarias, de Gran Canaria, para ser más concreto. Y íbamos con la bandera bien en alto. La llevábamos adherida a nuestro uniforme. Y la gratitud de la gente y el reconocimiento del pueblo venezolano por el pueblo canario, la verdad, y la gratitud que tenían hacia nosotros, pues la verdad que fue maravilloso.
2: Efectivamente, eso es quizás lo que más nos hemos traído con nosotros. Cómo el pueblo identifica, además un pueblo muy identificado, ya lo dijiste tú antes, con Canarias. Y cuando empezaron a ya conocernos y vernos y tratarnos, y ver que sí éramos de Canarias, nos hemos sentido como si fuéramos un miembro más de la comunidad venezolana. Y al final ellos nos han mantenido en volanda, ¿no? Porque ellos nos han dado esa hidratación que era tan necesaria, que era imposible. Además, dos personas allí que no teníamos logística ninguna, ni una entidad detrás, ni ningún organismo que nos pudieran apoyar. Ha sido el mismo pueblo el que nos ha mantenido, nos ha hidratado, nos ha alimentado y no nos ha faltado en ningún momento ese apoyo y ese arropo y ese calor, ¿no? Incluso la comprensión de que en situaciones, cuando el familiar te pide que actúes para buscar su fallecido, por ejemplo, y nosotros sabiendo que teníamos que hacer una intervención porque creíamos que nos habían indicado vida, incluso en esa situación tan, que no sé ni qué calificativo poner, han sido comprensivos con nosotros y han entendido que la vida está por encima del interés propio de recuperar su... Y esto dice mucho de ese pueblo y de esas personas. Y nos traemos eso, traemos ese cariño y ese arropo de todo el pueblo venezolano.
1: La verdad que un pueblo que necesita que lo cuiden, ¿no?, y que lo miren y que lo mimen, y que ellos, mientras ustedes estuvieran ahí, les cuidaran a ustedes, habla mucho, ¿no?, de esa calidad humana, sin duda.
0: Sí, y la verdad que fue maravilloso por parte de toda la población de ahí.
1: Esto está claro que no se puede olvidar. Por desgracia, las noticias y los medios de comunicación somos ingratos en ese sentido, ¿no? Cuando es noticia, pues está todo el rato bombardeando, y ahora cada vez menos se va hablando de este tema. Pasa con todo, nos pasó a nosotros también con el volcán en la isla de La Palma, pasa con cualquier tragedia, ¿no?, con la Dana de Valencia. pero debemos no olvidarnos, ¿no?, de todo lo que está pasando en Venezuela y esa reconstrucción y ese dolor tan profundo, porque hay personas que lo han perdido absolutamente todo, hay personas que han perdido a toda su familia y esto es muy duro, así que vamos a seguir mandándoles mucho amor y que ojalá pues se pueda reconstruir lo antes posible todo esto.
0: Así es, Carolina. Esperemos que te escuchen y que la comunidad internacional, yo lo dije antes, no caigan. Ya sabemos cómo funciona todo el sistema a nivel general. Ya no hablo nacional, sino mundial. Lo que hoy es urgente, mañana pasa a ser algo trascendental. Y nosotros lo hemos vivido, tú lo has dicho, en el volcán de La Palma y también en La Habana, ¿no? En la que en ambos desatas con Mario López. Mario fue partícipe y también fue como ayuda y estuvo y hizo sus intervenciones. Y evidentemente, como queda ese al final contacto con gente de la zona implicada y tal, esperemos no volver a ver gente que aún están esperando, ¿no?, ese apoyo y esas ayudas, porque como tú has dicho, hay gente que lo ha perdido absolutamente todo. Se han quedado único y solo en el mundo una persona, de una unidad familiar y de toda una vida, sin posibilidad de hacer más nada y sin visión de futuro, porque hay que ponerse en la situación. Entonces, realmente hay que meditar esto bien y no olvidar, ¿no? Olvidar que estas realmente son las noticias importantes, no las nuestras que hemos ido, sino que la comunidad internacional apoye y ayude a estas poblaciones que se ven tan azotadas, en este caso, por un terremoto de esta magnitud.
1: Pues sí, apoyo psicológico van a necesitar todas esas personas, Marcos, sin duda, porque yo no sé cómo se supera una tragedia como esta.
0: Bueno, yo entiendo que ellos, su grado de superación ha sido, no ha tenido tiempo para pensar, es decir, ellos siguen en la realidad, nosotros ya estamos aquí y ellos siguen en su realidad, aún nos llegan imágenes, pues nos ven redes sociales de bueno lo que está sucediendo y evidentemente ellos aún no han dado tiempo, mucho, no le ha dado tiempo a pensar la magnitud de lo que les ha ocurrido. Ellos están ahora aún sin poder tener el dolor del duelo de las personas más queridas. Ya no hablamos de lo material, entiendo que luego ese regreso a la realidad en ese vacío profundo de toda tu vida material más toda tu vida familiar, pues evidentemente creo que eso sin una ayuda psicológica tiene poco recorrido. Es decir, es verdad que el ser humano se adapta a todo, pero también es verdad que a veces en las adaptaciones nos quedamos tocados. Entonces, por supuesto, necesitan un apoyo y una ayuda psicológica totalmente y un guiado en esta aceptación de la realidad que creo que uno no es consciente hasta que eso no acabe y salga de él y lo mire desde otro prisma.
1: Pues Marco, Mario, muchísimas gracias de verdad por habernos contado esta cruda realidad. Ojalá no hubiera hecho falta, ojalá no hubieran tenido que irse para Venezuela, ojalá esto no existiera y no tuviéramos que estar aquí hablando de esto, pero como ha sucedido y además ustedes han mostrado, como digo, mucha fortaleza y valentía y coraje, ¿no?, y ganas de ayudar a todas esas familias, pues yo creo que hay que darle visibilidad y es de aplaudir. Así que, vamos, desde PSL Radio, nuestro más profundo agradecimiento a ustedes dos en particular.
0: Gracias, Carolina. Muchas gracias, Carolina. Y qué bueno que esta noticia, donde llegue, sirva para que sigan apoyando a ese pueblo que hoy lo necesita, que es Venezuela.
1: Pues muchísimas gracias, compañeros. Y nos vemos prontito ahí también en nuestro grupo de empresarios. Qué bonito, ¿no? Que también hay que ponerlo en valor, que juntos somos más fuertes. Y cuando pasan estas cosas, pues gracias a esta maravillosa herramienta que está, como digo, en 78 países, a nivel internacional, pues las cosas muy complicadas, las cosas muy terribles, pues bueno, nos podemos ayudar y salir adelante todos juntos. Un abrazo.
0: Un abrazo y un besito, Carolina. Gracias por darnos por.
1: Hasta la próxima. Que sean por buenas noticias las próximas veces, ¿eh? Eso es lo que queremos todos. Pero bueno, las cosas suceden. y hay que contarlas también. Ahora sí, nos despedimos. Les doy las gracias a todos, a Carla, que ha estado con nosotros en el programa de hoy, a Mario, a Marco. Y bueno, mañana volvemos con más y nuestro abrazo más fuerte, más sincero, más cariñoso para la tierra de Venezuela. Mucho ánimo, mucha fuerza. Mañana volvemos con más cositas.

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Saqué el lápiz que no es gratis. ¿Qué es lo que quieres? 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

0: papi Juancho. Muah.
1: Por tantos momentos juntos. Todas las parejas pasan por lo mismo.
2: Mira, no, yo creo que es mejor que lo dejemos hasta acá.
1: Pero, mano, tú sabes que yo por ti haría la vida.
2: Yo creo que así estamos bien. Lo siento, antes de que esto se vuelva peor.
1: Mano, no sé, quédate. Vamos a hablar.

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